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7: Auf Wiedersehen.
6: Saluti.
8: Bonjour.
2: Ernest.

que sabían brindar aquellos ojos verdes, serenos como un lago, en cuyas quietas aguas